0: las sabías todo.
1: Para todos los padres, no importa dónde se encuentre, sea acá en la República Dominicana o fuera de la República, déjame colocar una que a mí me fascina bastante, de Camboy Esteves. Ahí está. Solamente yo puedo hacerlo.

La de Camboy Esteves se mantiene igualita. Eso en vivo, solamente yo lo tengo, señores. En vivo, Camboy Esteves. Este dominicano que ha representado nuestra república por el mundo. El fruto de nuestro amor. Déjame colocar otra romántica. Caramba, me voy a ver un trago. A este amigo mío ya ha ido a destiempo, Darío Primero. ¿Quién no recuerda esta de Darío Primero? Así es mi manera.

Pero así es mi manera. En breve, la Kenglimanía que está arrasando por donde quiera, Kengli Banda, el dueño del trono. Y luego de Kengli, Bachatas.

Esteban Mariano y Alex Bueno. Ella fue mía también. Trabajándolo Yuri Paniagua. A Esteban Mariano. Hasta ver si puedo. Que grabó este con Alex Bueno y ha ido a destacar.

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con un repertorio increíble, conocido acá en la República y también internacionalmente, José el Galán, con una tremenda trayectoria musical, tocando por

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Bueno, Eladio Romero Santos, la mujer policía, tenle cuidado que te meten preso. 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

el súper talentoso José Ló en la cadena por la N. Que ruede la bola. 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José Ló, el súper talentoso, tiene su video de película. Que ruede la bola.

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sigue tronando, beta. Es el dueño del trono. ¡Telibata! ¡Telibata! ¡Telibata! Domingo Núñez. Dígale que es el dueño del trono.

0: gusta.
1: Miren qué famoso este ya.
2: A cualquiera le gusta eso, si no pregunta.
1: Solamente dicen
2: su cordillera.
1: La mujer que está sentada, esa misma.

Gracias por tanto amor. Gracias por existir. Kenley Banda, el dueño del trono. En breve, Bachata saca lágrimas.

Dale, dale ahí, dale ahí, Kenley. Dale, Kenley, que tú sabes de eso. Dale, guitarra. Dice David Rodríguez, ese hombre toca mucha guitarra, yo que conozco eso, cómo se toca una guitarra. Díselo.

Ok, la pendeja. La pendeja. Me pidieron Muriendo de Amor de Ken Mi Banda. Ya en la final voy a colocar esta de Ken Mi Banda, Muriendo.

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0: Tito Leonardo Paniagua.
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0: 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La Bellonera. Bachata saca lágrimas.

Domingo Mercado en los Estados Unidos. Bruno Díaz, Olga de Díaz, Gregorio Yo en el Guano. Sí, mi gente que siempre mantiene la sintonía por ahí escuchando, y voy a saludar más personas que se ponen bravo después. A Yané Guzmán, su hija Jessica.

Déjame saludar a Félix Moya en Santiago Este Cienfuegos. Félix Moya, mío, mío. Santiago Corona. José Mercado el Chino. Y el Guachi de la Vega. Ay caramba, no mandó el audio hoy el Guachi de la Vega, pero él está en sintonía, mucho trabajo allá. Guachi de la Vega.

10 también, un oyente mío, mío también, mío, mío, Rafael 10. Querido, no se duerme. Dice él, yo me duermo después del programa. Son muchas las personas así.

0: estiró
1: los criticones.
0: Domingo Mercado. A ver quién fue que me tiró. José el Chino. José el Chino. Se tiró de una vez cuando lo saludé.

0: vellonera de la cadena Foresta N. Es el gringo. Gringo muere de dolor. Muy talento, muy talentoso. El gringo. Es una bachata muy conocida.
1: Gringo muere de dolor.
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0: Óyeme, Luchi.
1: Dime, Cassandra.
0: Te tengo una bomba.
1: ¿Qué?
0: ¿Te acuerdas de la vecinita aquella?
1: ¿Pero cuál Juanita?
0: Esa misma. Tiene 2 semanas que se fue para los países y ya le mandó 3,000 tururú al papá.
1: ¿Cómo?
0: En dólares.
1: No.
0: Ni está trabajando ni tiene marido.
1: Ah, pero esa mujer se está agarrando.

0: Óyeme, Luchi.
1: Dime, Cassandra.
0: A mí no me gustan los chismes. ¿Te acuerdas de la vecina?
1: ¿Cuál? ¿La morenita aquella?
0: Esa misma. Se compró una jipeta nuevecita.
1: ¿Qué?
0: Ni está trabajando ni tiene marido.
2: Ah, pero esa mujer se

0: tiene que echar mano.
1: Óyeme, Luchi.
2: Dime, Cassandra.
1: Yo no estoy en chisme, pero tampoco le diga a nadie que yo te dije esto. ¿Tú te acuerdas de Rosita?
2: ¿Pero cuál? ¿La vecina?
1: Esa misma. La vi buscando un envío de $20,000.
2: ¿Qué?
1: Ni está trabajando, ni tiene marido.
2: Ah, pues esa mujer tiene que estar...

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1: Un, dos, tres. Toma. Oye, ¿tú sabes? Mami linda. Oh. Para los Estados Unidos. Esto es música para gente bacana. Mátense ustedes, que me quité.

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Muy buen día, queridos amigos. Hola, hola, hola, ¿qué tal? Saludos, esperando que todos hayan amanecido bien hoy. Es el deseo de este servidor, amigo de ustedes, de siempre, de cada mañana. El motivador de la mañana, motivándoles para que vayan a su jornada llenos de vibras positivas, todo con buenas vibras para allá, a su jornada. El que no tiene jornada hoy laboriosa, bueno, pues que disfrute su descanso. Si están de vacaciones, hay mucha gente de vacaciones que han llegado fuera del país, sean todos bienvenidos a su tierra, la mejor tierra del mundo para disfrutar, compartir en familia y con amistades. Esta es la República Dominicana y desde el centro, desde aquí, desde Santiago de los Caballeros, originamos este sano encuentro matinal. Así canta y se comenta en mi país.

0: gracias. 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

0: Lindo, lindo, lindo, lindo ese tema de Bartolo Alvarado. Qué mambito, ni más bueno. Tempranito motivándote con tu música criolla, la música de República Dominicana. República Dominicana canta así. De esa forma se manifiesta el dominicano con esos merengues típicos que se deslizan por nuestras venas. Sí, señor. Alma, vida y corazón de este pueblo. El merengue, y usted lo tiene aquí cada mañana, estimulándolo para que vaya con buenas vibras a su trabajo, para que todo le salga bien, ¿eh? Póngase positivo, ¿eh? Ponga a Dios para que dirija sus pasos y el resto lo pone usted de la mejor manera.
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Ay, mamá. 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

Señora, la verdad que es un pampichito que está bien tocado, ¿eh? ¿Cuánto sentimiento le ponía Tatico a sus merengues y pambiches? Oh, fresco, como una rumbita que va como ahí, acotejadito. Acordeón, al pelo limpio y acordeón limpio, sin saxofón. Yo quisiera oír un músico tocando un merengue así, limpiecito, sin arruga. Como ese pambichito papillónico, ¿eh? Oiga, oiga, oiga eso.

yo quiero escucharlo por un grupo de ahora a la misma velocidad, así como va, no, no como lo tuerzan, no. Limpio así. Oye, pues debiera uno sacar la cara y hacer un merengue. ¡Ay, Dios mío!

0: ¡Ajo! ¡Pero qué desayunito ni más bueno ese! Dios, gracias por darnos tanta cosa buena. Esa música linda que nos han legado, nos han dejado de herencia. Esos grandes cantores y músicos. De la música típica dominicana. Tembló la tierra anoche allá en Sánchez, provincia de Samaná, señor. 4.8, ¿eh? Fue un sacudión bueno que se sintió. Ay, Dios mío, hay que estar preparado para todo, porque en cualquier momento tiembla la tierra, ¿eh? ¿Ustedes recuerdan o le han escuchado hablar de que Santiago fue destruido una vez por un terremoto? El pueblo de Santiago está en lo que hoy es Jacagua. Ahí era que estaba el pueblo de Santiago. Cuando vino ese terremoto que arrasó con todo, los que quedaron vivos construyeron entonces el pueblo aquí a orilla del río Yaque. Ahí comenzaron los caseríos. Hay que estar preparado para lo peor. Sí, señor, trabajando y todo. Pero para aquellos que pensamos que vamos a estar para siempre, que vamos a vivir siempre, aquellos que tienen mucho cuarto, que creen que nada le entra, en cualquier momento se acaba todo. ¡Furrán! Fíjense cómo quedó Venezuela. Miren para allá. Hay que estar preparado, entregado a Dios, que Dios es el que rija nuestro destino. Estar preparado, no asustarse, porque un día nos vamos de aquí, de esta tierra. ¿De qué forma? Usted no sabrá. Lo que digo es que hay que tener mucho cuidadito. Aquí está titulado en el periódico Diario Libre. Sismo de magnitud 4.8, casi 5, que es una buena sacudida. Yo me imagino que se asustó todo el mundo allá anoche en Sánchez. El sismo ocurrió a la 1:00 a.m. para hora local y tuvo un epicentro a 10 kilómetros al sur de Sánchez. Ok. Oiga bien cómo fue la cosa, ¿eh? Oiga bien cómo fue la cosa. El sur de Sánchez, a Sánchez le queda en el sur la bahía de Samaná, que concluye ahí precisamente, ahí hace el recodo, en Sánchez, justo donde desemboca el río Yuna, ahí en la bahía de Samaná. El que no ha ido a Sánchez, que va, entre a Sánchez y vea ya esa agua sucia constantemente, donde hay muchos camarones. Es un municipio que produce muchos camarones por la gran abundancia de camarones, porque el río Yuna le trae mucha comida, y ahí está la desembocadura del río Yuna, el cual ya antes de desembocar ha recibido el río Camú, y se pone grande el río Yuna, ese que usted ve seco ahí cuando cruza por Bonao. Bueno, pues el río se pone muy grande por allá más abajo de Cotuí, ahí donde le entra el río Camú. Se pone bien fuerte y entonces ese río desemboca allá en la bahía de Samaná, donde termina la bahía, en el recodo que hace ahí. Ahí termina. Y ahí entonces se produjo el epicentro, parece que fue ahí por el centro, por los Haitises, por ahí, que tuvo, si estaba al sur de Sánchez, si vemos el mapa, y usted ve a Sánchez que está abajo de la península de Samaná ahí, donde empieza, entonces al sur le queda la bahía. Y también le quedan los Haitises del otro lado, en la parte este, provincia de Monte Plata. Sismo casi de 5 en la escala de Richter anoche. Oiga eso. Bueno, por otra parte, Puerto Rico gana oro en baloncesto femenino de los juegos que se están escenificando en la capital, también aquí en Santiago. Hay otros escenarios, hay otras escenas. Ya sé, creo que la hicieron allá para en Cabarete, los deportes acuáticos allá, otros allá en diferentes partes de Santo Domingo Este y el distrito. Dame a ver qué más. A ver. Bomberos investigan incendio que destruyó la tienda L&R Comercial en la autopista Las Américas. La policía apresa a 17 personas que saquearon electrodomésticos durante el incendio. Diálogo, la gente en vez de ayudar, vámonos para allá a coger. Oigan, 17 que agarraron presa, y los otros. El incendio en acción y la gente sacando abanicos, televisores, vaina de todo. Arriesgándose a quemarse o a chamucarse ahí, Pero ese es el dominicano que en vez de ayudar, lo que va a saquear. Casi está ocurriendo lo mismo cuando se vuelca una persona en una autopista. La gente es el primero que va a atender a sacarle los cuartos o los bolsillos en vez de sacar rápido a los heridos y muertos. Dios, ¿y dónde está el corazón? Hay que ser, señores, humanista. Si usted ve a una gente en peligro o alguien, ayúdele, métale la mano, porque usted no sabe cuándo le va a llegar lo suyo y cuándo le toque a usted. ¿Querrá usted que le hagan lo mismo? Ay, no. Vamos a portarnos bien, vamos a ser más humanos con nuestros congéneres, con los humanos también. Ya lo saben. Bueno, pues vamos ahora a entrar de inmediato al chat papillónico. Aquí tenemos varias personas que me están escribiendo temprano. Buen día. Sí. Tengo aquí a Juan Manuel Rodríguez desde Filadelfia. Ahí me manda el salto de allá de Jicomé. Jicomense, residente allá por Filadelfia. Dice, pongo el merengue de mi tierra, el merengue Jicomé. El colega locutor Emilio Esteves también nos honra con la sintonía tempranito. Vamos a ver si ponemos su homenaje en breve. Tengo también a Eduardo Bueno desde Boston, Massachusetts, dándome los buenos días, saludito. Ahí está el gallero Viterbo Recio de Vuelta Larga. Tengo también por aquí a Gonzalo Castillo, tempranito. Buen día, mi estimado.
1: Buenos y bendecidos días, papillón, para usted y su familia. Gonzalo Castillo le saluda, deseándole mucha bendición. Gracias por esa mujer de color.
0: Le puse su merenguito favorito, Gonzalo Castillo, no el político, sino el empresario de aquí. El amigo Narzo de la carretera de Baitoa también me escribe. Ahí están sus reflexiones. Nadie sabe lo que llevamos en el pecho. A veces mostramos una sonrisa en el rostro, pero por dentro sentimos que nuestro mundo se cae a pedazos. Hay momentos en que uno llega a eso, ¿eh? Otra reflexión dice: jamás cambies lo que más quieras en la vida por lo que más deseas en el momento. Porque los momentos pasan, pero la vida sigue. Sí, a veces uno tiene su pareja, lo que uno más quiere en la vida. Y hay momentos que uno dice, dame probar una canita frita. Aparte de esto, para variar ese arroz de bichuela todos los días. No lo cambie, porque los momentos pasan, son deseos que se le meten a uno. Y hay deseos también que se le meten a uno de hacer alguna maldad. No lo haga, siga apegado a lo suyo, a lo bueno. No deje camino real por vereda, lo bueno no se cambia. Carlos Balbuena fue el primero que me tiró esta mañana. 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José Ascona, desde New Jersey, me dice: feliz y bendecido lunes, inicio de semana laboral. Lo mismo me dice el amigo Ramón Lora desde el Bronx, Nueva York. Saludo, mi estimado Ramón Lora, saludo para tu esposa Tita. Alberto Reynoso me manda su mensaje bíblico. Pero los que confían en el Señor renovarán sus fuerzas, volarán como las águilas, correrán y no se fatigarán, caminarán y no se cansarán. Isaías 40, verso 31. Qué bueno estar con la palabra de Dios temprano en la mañana. Hay pronóstico, de acuerdo al Indomet, el Instituto de Meteorología, de lluvias en algunos pueblos, pero un calor sofocante también. De modo que nos recomiendan la hidratación, lo mismo que yo recomiendo cada mañana: hidratarse, beber agua de la buena, agua extra para toda la familia. Salud. Y si le pueden echar una tapita de limón, mejor todavía.
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2: Uepa. Pero bien, ¿qué tal, eh? Esos merengues están todos disponibles para la venta de ese cantautor celestinero Marco Ascona. El fogón prendido se llama eso. Todos esos temas están debidamente registrados, así que nadie puede grabarlo sino con la autorización de Marco Ascona. Si le gusta para grabarlo cualquier conjunto típico, que hable conmigo, que yo lo conecto de inmediato con Marco Ascona. Marco sin S.

Bonito arreglo para ese merengue pimentoso, ¿eh? Va cayendo suavecito para que te vaya despegando y despidiéndote. ¿O va a seguir ahí? ¿Eh? No, si tú quieres seguir, si tú quieres seguir, yo te lo pongo otra vez ahí. Ah, pero va a seguir ahí, ve. Hombre, que no se cansa. ¡Hombre, come Dios mío! ¡Ay, ay, ay! ¡La estrella Raquel! ¡Llévatela para tu fiesta! ¡Ahí, para que te despegue ahora! 829-656-3770. ¡Ay, la vida, la Magdalena, la variaron! ¡Fresco, man!

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1: Hey, a ti, así a ti mismo que estás de fiesta de cumpleaños, gózate esta cosita, préndeme la vela.

0: quedó millonaria la pajarita. Deportes ahora con el Dani que está por ahí. Adelante, Dani. El Dani. ¿Dónde está el pajarito? No lo veo. Ah, bueno, vamos a ver. Aquí está.
1: José Miguel Ortiz, muy buenos días. En este lunes de recuperación, esto es Hablando de Deportes. En Así Canta Mi País. 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Ayer, Brian de la Cruz, bounce, número 2 de la temporada, en la victoria de los Phillies, 8-0 ante Baltimore. Los Marlins, 2-0 ante los Mets. Sandy Alcántara, 6 entradas en blanco. Ganó este partido 2-6. Houston, 7-3 ante sus vecinos, Texas. Jeremy Peña, ¡bam! Su número 13. Los Padres, pues ayer ganaron 5-4 a los Gigantes, donde Rafael Devers, en la causa perdida, conectó su cuadrangular número 23. Los Angelinos, 3-0 ante los Cerveceros. El maeño Walter Ureña, 7-7, ganó 6 entradas, 3 imparables, 3 bases, 7 ponches. Maestro, muchos cambios en Grandes Ligas. Luis García Jr., pues pasó a los Yankees de Nueva York.
0: Oh, Dios, ¿por qué?
1: Desde los nacionales, los Mets traspasaron a Freddy Peralta, Tampa, Luis Castillo, La Piedra, de Seattle, pasa a los Huesos de Chicago, será Tony Domínguez, pues se va ahora al equipo de los Piratas, junto a Camilo Doval. Decir, maestro, que en los Juegos Centroamericanos y del Caribe, las Reinas del Caribe, pues ayer debutaron ganando 13-0 a Costa Rica, y hoy las Reinas estarán jugando ante las Cubanas. 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

El Power Here debe estar acostado todavía, durmiendo. Giovanni Polanco y todo su equipo estuvieron ayer en tarima por allá por Santiago Rodríguez, el mambólogo Giovanni Polanco. 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Con su romantiqueo, ¿eh? Fue Giovanni que se inventó eso, de romantiqueo. Sí, ustedes recuerdan todos esos temas cuando él comenzó así.

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2: Emilio está.
1: Bueno, Emilio, te lo debo para mañana. Me voy con este, ya tengo el tiempo encima. Ha concluido el programa de hoy. Así canta y se comente mi país. Gracias por su atención y hasta mañana, si Dios lo permite.

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0: El sabor de Giovanni, Giovanni Polanco, el mambólogo. Pregúntale tú al corazón.
1: Yes, amigo.
0: Sí, señor. Es la N103, es el monstruo.
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0: Es el número de cabina de la N103. Lunes 3 del mes de agosto, el mes número 8 del año. La gente en gozadera. Saludo para mi amigo Raymond. Ramón Quesada, Raymond Quesada, en Sabaneta Las Palomas, cada mañana conmigo por aquí por la N. Ramón, buen día.
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0: ¡Ey! Es la N103, el monstruo musical. Voy a la pausa, en breve te traigo más. Un montón de música buena por aquí, por el monstruo.
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0: Yo no juego, brother. Arriba el monstruo, la N.
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0: Mi amigo Damián. Saludos, Damián. Buenos días. Mi gente de Pueblo Nuevo ahí. En la 18 de abril, siempre gozando con esta emisora. Llegó el príncipe Frank. Vuelve, mi amor. Sabe que te espero.

0: Jason, N103, el monstruo, estoy contigo.
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0: Indira Fernández está de cumpleaños hoy en Olla del Caimito. Así que para Indira, felicidades en este lunes 3 de agosto, celebrando su cumpleaños, Indira Fernández, en la calle 7 de Olla del Caimito. Felicidades, Indira, de tu emisora,
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0: Soy ese triste gorrión que te canta por la mañana. Alex, qué bonito cantaba el gorrión de San José de las Matas.
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0: Haría para Patricia, nuestra amiga Patricia. Y gente de Tierra Alta gozando siempre con la N103. En este lunes 3 de agosto, iniciando la semana laboral. Cariño, Patri. Y también para Fabiola, buenos días. Vámonos con más de lo bueno, ¿eh? Rafa Calderón. El colega. Vámonos con esto, oye. Lo nuevo de Quinito. Quinito Méndez, el hombre merengue. Verano caliente. Este está que se quema. Quinito, te trajo algo para el calor, ¿eh? Vámonos para la playa, para la piscina, Quinito. Te lo

0: Le llamaban el galeno a Juanchi Vázquez. Qué bonito cantaba. Es la N103. Arriba todo lo bueno aquí en el monstruo musical. Vámonos con más, más de lo bueno por aquí, por tu emisora, la N103. Oye, lo hay, mi número, márcalo.
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0: mejor esa marca. Son números de novato en este negocio.
1: Yo
0: me la jalo al menos dos veces al día.
1: Wow.
0: Una en la mañana, después de ejercitarme, y una después de almorzar.
1: ¿En serio?
0: ¿Me entiendes? No quiero. No lo hago por eso, sino porque lo necesito. Piénsalo. Trabajas con números todo el día. Puntos decimales, frecuencias altas, bang, bang, bang, tin, tin, tin, tin, tin. Puros dígitos, tin, tin, tin, tin. Puro trabajo cerebral que te quema las pestañas. Hay personas que se vuelven. Álale el cuello al ganso para que la sangre fluya. Mantén el ritmo debajo del cinturón.
1: Hecho.
0: No es un consejo, es un tratamiento, créeme. Si no lo sigues...

La más dura. Saludos, mi gente, ¿qué tal? Buenos días. Lunes 3 de agosto, primer programa del mes de agosto. Hasta las 12 del mediodía, la más dura. 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Gobierno.

0: Urbanda.
1: Gato entre Macuto.
2: El fotógrafo.
1: ¿Ha metido ese merengue, sí?
2: Sí, Remo. Ahora pone un poquito más. Un poquito más. Quiero la vida.
1: Dale, rayito.

0: mío personal. Urbanda. Gato entre Macuto, compay. Pegao. Sigue.
1: Oye, esto va dedicado para el pueblo. ¿Cómo es lo que hay? Desahogando.
0: Como la vaina. ¡Oh!

0: El vacilón de Elvis. La voz.
1: Elegido por ley.
0: Ahí sí.
1: Ay, mami.
0: El gobierno de tu amigo Canal da dicta por decreto que este tema será un bobo.
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0: La pegó Elvis.

0: Señores, hay un bobo de hoy en adelante. Recuerde que comenzó la ley desde hoy.
1: ¿Hasta cuándo
0: te está prohibido si le mandan un mensaje a usted y usted lo distribuye y al que usted, y el que usted se lo mandó no está de acuerdo? Usted puede caer preso por

0: Elvis, la voz. Búscalo en YouTube o en cualquier plataforma digital. Hay un bobo. Se pegó Elvis y con ese tema. Ahí sí, ahí sí, ahí sí.
1: Vamos a hacerle un homenaje a nuestro gorrión, Alex Bueno, quien acaba de partir y ha dejado una profunda tristeza en nuestros corazones.

la radio, el varón de la bachata. Búscala en YouTube o en cualquier plataforma digital. La gente lo está pidiendo, este tema, homenaje al gorrión de la sierra, que en paz siga descansando. Alex Bueno.

Joe Veras, el hombre de tu vida, sonando en el gobierno de tu amigo Canalda. Aunque sea un cafecito, aunque sea un café, el cariñito especial para mi amigo personal, Rafa Calderón. Aunque sea un café, Rafa, bríndame. Aunque sea un café, Joe Veras. Búscalo en YouTube o en cualquier plataforma digital. Sigue el campeón hasta las 12 del mediodía.

La calentura. La inquieta típica lo puede buscar en YouTube o en cualquier plataforma digital. La calentura. Ese fuego nadie lo puede apagar. Son tres veces por día que se tiene que bañar. La inquieta.

0: Salúdame a Jorge Lewis. ¡Qué bien lo hizo! ¡Qué bien lo hizo! ¡Wow! ¡Me va a extrañar! Búscalo en YouTube o en cualquier plataforma digital. ¡Ahí sí, ahí sí, ahí sí! ¡Ahí me gusta!
1: ¡Rafillón, dale!
0: ¡Dale! ¡Dale, Rafillón! Para contrataciones, 849-472-6646. Dale, Rafillón. Yelkin, Yelkin. Me va a extrañar. Búscalo en YouTube o en cualquier plataforma digital.
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0: Pero Julio Swing. Bueno, gracias a la gente de la fiesta privada de Monción el sábado, el domingo. Anoche estuvo en Dajabón el grupazo. Este sábado, fiesta privada en Jarabacoa. Atención, mi gente de Jarabacoa. El grupazo el sábado en Jarabacoa. El domingo, fiesta privada en Santiago. Aquí

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0: No hay más que hablar, compay.
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0: Voy a hablar de la fiesta de Luis Vargas en Mao.
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0: El pana del chaval, Luis Vargas.
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0: Eso viene a continuación. Espera el comentario. Ahora usted lo quiere adelantar un poquito.
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0: Le pido, por favor, que me sigan en mi Facebook. Canalda TV 26. Canalda. Canalda TV. Canalda. Canalda. Canalda. Una T, una B corta y un 26. En Facebook. Y chequen cómo le fue a Luis Vargas en su actuación en Mao. Junto a los líderes de Bandera.

0: Dime.
1: Sigue para adelante.
0: Hasta las 12 del mediodía. 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

malagradecida, Krill Ancilos, en el gobierno. Búscalo en YouTube o en cualquier plataforma digital, malagradecida.

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1: Vámonos de fiesta.

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Super pegado.

0: Bueno, te llegó la miel, el amor hecho miel. 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
0: ¿Cómo la vaina? 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
0: El amor hecho miel, tontón. Tontón.
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0: Llévalo suave, tontón, llévalo suave.
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0: nunca te he visto de
1: nada. Gracias, Mao, gracias, Cibao, gracias, el país. Full total, Luis Vargas.
0: Gobierno de la línea de Canalda.
1: Ajá.
0: Nadie se pone con nosotros, nadie.
1: Tú lo sabes. Tú lo sabes. Luis Vargas, Banda Real. Búscalo en Facebook, Canalda TV 26. Gracias, pueblo. En nombre de Tony Producción. En los controles, el mejor, Bernardito Fermín.

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2: 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Pa' que goce a esta hora. Porque arrancó la fiesta al mediodía por esta N103, el show de Banda Real. En este lunes 3 del mes de agosto, mis amigos, buenas tardes. Bienvenidos todos a gozar hasta la 1 de la tarde con los merengazos de la banda de ataque, la banda real.
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0: Bueno, si se fue y te dejó, nada, apunta para otro lado. Que más para adelante vive gente, hombre. Es el show de la banda a través de la N103.5 y la N103FM.com. El teléfono y el pueblo suena.
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0: 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Cariño para ti, hermano Pedro. Y para mi gente buena de Cacique Monción. El sábado estuvo celebrando el cumpleaños de su hija Alicia, sus 15 años de Alicia. Felicidades, hija de mi hermano Pedro Torres y de nuestra amiga Mildred, ahí en Cacique Monción. Y qué bien la pasamos allá compartiendo y celebrando con Alicia y toda la familia y los amigos en el bar Cacique, Hasta la 1 de la tarde, el show de la banda que manda a la banda real. Por aquí, por el monstruo.
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0: ¡Vámonos con más! Con cariño para mi hermano Guillermo Ascona, allí en Elizabeth, New Jersey. ¡Guillermo! Los amigos de la Placita Grocery. Ahí está tu merengue, Guillermo. Recordando a tu querida madre, Doña Luz María. Que en paz descanse.

0: bonita baladita, bonita. Un poquito suave al mediodía, ¿verdad? Lunes al mediodía, iniciando la semana. Bajando un poquito la guardia, lindo tema. Cantando Orbis García con la banda. Pero atención, mi gente de La Canela, este domingo 9 va la banda para La Canela, para Gato Negro Club. Este mismo domingo 9 de agosto, Gato Negro Club de La Canela recibe la banda real. Atención, mis amigos de Bateyuno y toda la zona por ahí. Hasta la gente de Amina por ahí. Estarán gozando con la banda este mismo domingo 9. En Gato Negro de La Canela. Hasta la 1 el show de banda real. 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

la vecina, la vecinita. Complaciendo al amigo Carlos Taveras con ese tema, el mellito. Está de cumpleaños hoy, hermano. Felicidades, Carlos Taveras. Felicidades de la banda. Celebrando en este lunes 3 de agosto.

0: El segundo fue este, oye. La rubia.
1: Oye esa vaina
0: por aquí, por el monstruo.
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0: Hasta la 1 de la tarde el show de la banda líder del negocio. Cariño para el amigo Luis Pérez, que está por ahí. Hispanita Luis, buenas tardes. Déjame ver quién más por aquí me escribe. Bueno, tengo algunos mensajitos por ahí que en breve seguiré dando lectura. Recordando que para este viernes, atención la gente de San José de las Matas, mi gente del Rubio, este mismo viernes 7 van a gozar con la banda ya en Cabi Ranch, el Rubio San José de las Matas, viernes 7 de agosto, sábado 8, una actividad privada en Bonao este próximo sábado 8 de agosto, el domingo 9, para Gato, Gato Prieto, así es, Gato Negro, Gato Negro Club de la Canela, sí, porque Gallo Prieto está en Navarrete, y en la Canela está Gato Negro. Reitero, domingo 9 de agosto en Gato Negro Club de la Canela. Presenta a mi hermano Virgilio, Virgilio Aibar, este próximo domingo 9 de agosto. Continuando, miércoles 12 en el Igua Bar de San José de las Matas. El miércoles 12 de agosto en el Igua Sajoma. Miércoles 12, viernes 14 en Mazucamba, aquí en Santiago. Próximo viernes 14, 14 de agosto en Mazucamba. Sábado 15. En Las Palmas, Caruaz, en el cruce de Esperanza. Y el lunes 17, Luxury Grand Stage, Jarabacoa. Atención, la gente de Jarabacoa en Luxury estarán gozando con la banda el próximo lunes 17 de agosto. Y el domingo 22, en Plaza Marte de la Cuesta, San José de las Matas. Mientras tanto, el domingo, el sábado. Sábado 22, Plaza Marte, la Cuesta Sajoma. Y el sábado 29, en Ashley Bar and Lounge, en Luperón, Puerto Plata. Las actividades de Banda Real para este mes de agosto. Y ya va por el día número 3, hoy lunes. ¿Te enteraste dónde se estará presentando la banda que te gusta, la Banda Real? 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
0: Sí, señor, eso es este domingo 9 en La Canela. 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El show de la banda. Juan Luis Pérez contigo por tu emisora.
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0: La mujer es bella, la mujer es una flor. Se acabó el tiempo, ya señores, me voy. Mi amigo Carlos Mieses en Filadelfia. El camionero, Carlos Mieses. Oklahoma City. Esta tarde a las 5, de nuevo estoy por aquí en la hora del monstruo, el Mayimbe Anthony Santos, de 5 a 6 y de 6 a 7, el show de la super banda, que no te puedes perder a las 6 de la tarde por aquí por el monstruo.
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0: A esa hora nos encontramos de nuevo.
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4: 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A veces a una se le olvida con tantas cosas. Pero todos los días la patria siente lo que haces para verla crecer. 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
1: ¡Ey, ey, ey, ey! Saludos, ¿cómo están? Buenas tardes. Hola, mi gente de todo el país, del mundo. Bienvenidos, lo bueno ya está en tu radio. Es tiempo de The Legend. Tiempo de The Legend. Hasta las 2 de la tarde en este tercer día del mes. Oh, ¿cómo? ¿Y ahora? Ya estamos en agosto. Ay, ay, Dios mío, ¿eh? Sí, ya casi estamos uniendo por el pasado. ¡Oh, mi Dios! Lunes 3 de agosto 2026. Lo que te gusta ya está en tu radio. El programazo. El que todos prefieren. Tiempo de The Legend. Este tema lo estrenamos el pasado viernes. Esa semana y eso.

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Dime a ver, porque me

0: lo más reciente de The Legend. Me tiene loco.
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0: 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Para mi hermano Juan Basilio, ahí en Filadelfia.

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1: Así es la cosa. Entonces, atención, atención, atención. The Legend, atención a sus actividades. Comenzando este viernes 7 en Lugo's Lounge en Queens, New York. El sábado 8 en el cuarto Festival Cultural Dominicano en Cleveland, Ohio. Oigan, ¿para dónde van? Para Cleveland, Ohio. Ahí no va todo el mundo. No. Entonces, ese mismo sábado estamos en Mayans VIP Lounge, allá en Cleveland también. ¡Oh, mi Dios! Típico para Cleveland. Usted no lo va a ver todos los días. El domingo 9 de agosto en República, en Manhattan, New York. El viernes 14 en Platinum Café Lounge. Eso es en Reading, Pensilvania. El sábado 15 estamos en una actividad privada en Baltimore. Entonces, ese mismo sábado 15 en el Lobo Bravo en West Virginia. 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El viernes 21 de agosto, atención, en la Casa del Mofongo en Manhattan. 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Entonces, a dónde quedé. 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Y ese mismo sábado 29 en Lugo's Lounge en Queens, New York. El 30, domingo 30, atención, actividad privada en New Jersey. Y luego ese domingo 30 en República de Manhattan. ¡Oh, mi Dios! Ahí está el itinerario de los que más tocan, de los que más llenan en United States. The Legend. The Legend. Para contrataciones y booking, 201-985-5698. Ya lo saben.

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1: Arriba, arriba, se siente lo bueno, lo que te gusta a esta hora. 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Continuamos con más, mucho más, para complacer a Fernando Hernández, mi amigo allí en Lawrence, Massachusetts.

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11: Con este pongo punto final a este toque de queda de cada tarde. Tiempo de Deletion, la agrupación típica que está arrasando en los Nueva York. Duros, muy duros, indetenibles. No hay quien pueda con ellos. Feliz resto de la tarde. Mañana vuelvo con el poder de Dios. Recuerden, vivan hoy tal como si fuera el último día. La vida es una, es tan solo una y no retoña. Dios les bendiga siempre. Hasta mañana, mi gente.

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3: Así en

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0: La Universidad del Merengue. Josie Esteban hizo primores en los años 85, cuando se usaban las fiestas patronales y había como esa tranquilidad, esa dicha de uno juntarse sin miedo. Se hacían los parties en la de Navidad, en la calle, se decoraban las calles y esos eran los merengues que sonaban. Buenas tardes, el Tarimón de las 4 por la N103. Animación, Rafa Calderón, todo el camino durante una hora. Lo que estén monitoreando N103, es un placer saludarles. Y un placer para mí de que a las 4 de la tarde hagan de este programa un verdadero toque de queda. El Tarimón en vivo.
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0: El polvo de el Sahara. Bueno, ha mermado. Muchos dicen Sahara, pero no es Sahara. Aunque mucha gente dice que el polvo del Sahara viene de la Falconbrí. Eso estaba yo platicando con el doctor Fadul y me decía, no hombre Rafa, eso viene de la Falconbrí. Y ahora la gente le ha cogido que eso viene de África. En el doctor Fadul hay que creer en todo, señores. 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Terminó el aniversario de oro con Fernando Villalona, casa llena. Y a final de este mes de agosto vendrá otra cartelera más. Solo espero por don Freddy Fernández que me dé las directrices a seguir. Creo que Ebenezer Guerra y el salsero, ¿cómo se llama él? Que es de Baní. El que tiene la carita de muchachito, jovencito, pero es viejo. Sí, Ebenezer Guerra y ¿cómo se llama él, hombre? Que se pegó muchísimo. Sí, qué joven él, flaquito. Ellos van para Cielo Rupto. Toque de queda a las 4 de la tarde con lo que está metido y lo que está pegado.

ubicado en Miami, Florida, Orlando, Tampa, esa zona por ahí. Y ellos me entregaron el proyecto para que yo también lo trabaje. Ellos tienen un merengue en cuerdas llamado el Ñiqui Ñiqui. Y aquí en el Tarimón de las Cuatro vamos a sonar el Ñiqui Ñiqui. Otro de los proyectos que están en las manos de Rafa Calderón.

0: Es un artista internacional con sangre ecuatoriana. Va para Ecuador. Va para Colombia. Y es un digno representante del merengue dominicano. En mis manos y en mis hombros descansa la carrera de este artista conocido por el mundo. Otro de los que tiene en sus manos Rafa Calderón. ¡Ay, qué envidia!
1: ¡Se siente calentón, señores, qué calor!
0: Quinito Méndez, ese es el último tema.

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1: 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No

El flow de Crispy, otro de los merengues que está en el momento. Hay muchos merengues nuevos y bachatas también. Muchos en competencia. Bueno, ese es uno de los que está rompiendo, el del flow de Crispy, mi amigo personal.

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0: Una bachata hermosa, una bachata bonita. A mí me gusta. Me gusta esa vaina. Olvidarme de ti. Mis amigos, buenas tardes. Saludos a Santiago. Comenzó la hora del Mayimbe.
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0: Hora del monstruo para ti. A través de tu emisora.
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0: Lunes por la tarde. Todo el mundo en gozadera.
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0: 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Hasta las 6 de la tarde sigue sonando el negro de la línea. Pero conmigo.
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0: ¡Ay, mujer! Tu amor es el principio y el final.
1: Y me gusta esa vaina.
0: Tu amor. Y amigo Nelson, saludos Nelson. El camionero Nelson Rodríguez. Se lo goza a esta hora. También para su ayudante

0: de su madre Tania. Así que para Yamilka, Yamilka Ureña, felicidades en su día, celebrando en grande su cumpleaños hoy. Yamilka, pásala bien, que Dios te bendiga siempre a ti y a tu familia en el reparto Peralta. Mi amigo Tito Rodríguez, mi hermano. Los amigos de Long Island City Deli Grocery allá. Doña Zoila, saludos especiales. Sí. Y también para Kimberly, la hija de mi hermano Tito, Tito Rodríguez, desde Long Island City Deli Grocery. Con mucho calor allá, dice Tito. Se está quemando la vaina, Tito. Métale una friguita por ahí. Doña Zoila, un abrazo fuerte para usted, mi querida dama.
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0: La hora más dura en la tarde, de 5 a 6, hora del monstruo. Y de 6 a 7 en breve, el show de la superbanda. Tan pronto termina la hora del Mayimbe.

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6: 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Solamente diga dónde va y acuéstese a dormir cuando despierte. ¿Ya está allá?
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Esa mujer me gusta. Es que está buena. Está buena, buena, buena, buena la hembra. El amigo Isidro Capellán. Llegando a Santiago Isidro. La gente de la línea. Escuchando la N103. Escuchando lo bueno a esta hora. Hasta las 6. 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

0: Reportando sintonía, Javier.
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0: La gente buena de los Reyes, Javier el Javi. Llegó Rodri Robinson. Este es el merengue invitado aquí. Que no se imagina que la quiero. Lo más nuevo de Rodri Robinson. El Majimbo lo invita. Y escucha qué bonito está eso.

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1: Aquí está Sumo Jim. Yo quiero que ustedes sigan ahí con Juan Luis Pérez, el que sabe de esta vaina. Es Sumo Jim. Ese mismo.

Una balada de esas que nunca pasan de moda. Como la música del Mayimbe, que siempre te gusta, ¿eh? Los temas viejos y nuevos, el negro. N103, el monstruo. Bueno, mi amigo Bolívar, saludos. Vaya para mi gente de Salcedo, toda la provincia de Hermanas Mirabal. Bolívar, te paso allá para nuestro amigo Perales, seguidor fiel del Mayimbe. 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

0: 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Vámonos con más. El Mayimbe sigue sonando hasta las 6.
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3: Vaya. Lo que te gusta. Arrancó a las 6 de la tarde por aquí por la N103. Dominando la Superman del show. Arrancó por aquí por el monstruo musical.
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3: En este lunes 3. Día número 3 del mes de agosto. Agosto, el mes número 8 del año 2026. Es rápido que nos llevan. 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El teléfono ya comienza a sonar. Así que márcalo tú también, anótate.
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0: Te pido corazón olvido. Quiero sacarte de mi cabeza. Sácame de la tuya también, olvídame. El prodigio y la super banda. Es la N103, es el monstruo musical. Oye,
1: en otra onda,
0: en otra onda, Pati.

0: 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Hello. La E.
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0: 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Los choferes gozando esta hora, los que van en la guagua, en la jipeta, en el carro de concho, ¿eh? Los taxistas, el que está en casita, el que está en el taller, ¿eh? Los que están en el tapón a esta hora con mucho calor. Se la gozan, la super banda.
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0: Se murió mi padre cantando Peña.
1: ¿Qué he dicho?
0: Caso cerrado, hombre. El amigo Aneudi Ascona, allá en Sajoma, la gente de Hierbabuena. Aneudi Ascona, hermano, saludo para ti, buenas tardes. Dice que no se pierde este programa desde que arrancó, hace ya 2 meses y pico. Aneudi, un abrazo para ti, mi hermano. Me pide el merengue La Pava, eso viene en breve. Bueno, mi amigo Ronald también, los muchachos de la F esperando el tema de los limones hace rato. Déjame ver por aquí en WhatsApp, ¿a quién tengo en WhatsApp? Ya tengo por aquí varios mensajitos en WhatsApp. El amigo Alberto. Alberto dice por aquí, desde Yabanal, La Vega. Ah, pero mira qué bien, gracias, los veganos, que se gozan este programa.

Morel, Marcos, a nivel de gozadera por ahí también. Buenas tardes, Marcos Morel. Saludo para ti. Omar Cabrera, allá en Orlando. Buenas tardes, Omar. De paso para mi hermano Ramón Payero también. Es la N103 a esta hora. 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

0: Ay, pero qué gente que va a decir, bueno.
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Eso le gusta a mi hermano Aldo Núñez. La escopeta. Ahí en Tierra Alta. En los talleres AIM.

0: Oye, pero qué pava.
1: Gracias. ¡Ea!
0: Otro que sonó. A ver por aquí. A ver, irme a WhatsApp. Mi amigo Nano, saludos, Nano. Desde Reading, Pensilvania, por allá, mi hermanito. Hay cariño, Nano.

0: Los muchachos de Conérico por allá. Desde Denver y Conérico. ¡Upe! ¡Upe! Oye, qué bendito swing.
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0: La hora de los merengueros. 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Bueno, mi amigo Berto 3030 está por ahí. Dame a ver. Con cariño para su esposa Juana Abreu. Y para Carmen la canchanchana. La que todo lo sabe. Berto, mi hermano, vienen del río a esta hora. Y dándose un chapuzón por ahí, porque imagínate, con este calor que está haciendo, Dios mío. Vámonos. Vámonos con más. 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

0: Adalberto Bautista, mi amigo, mi hermano, está por ahí gozando. Señores, me voy. Quisiera seguir, pero imagínate el tiempo. El tiempo es implacable. El tiempo no perdona, mi hermano.
1: A bailar el carabine.
0: A las 6 de la tarde, mañana otra vez. Vuelve el show de la Superbanda por aquí por la N. Juan Luis Pérez, complaciente y buena gente. Ese soy yo. Mañana otra vez traigo más del prodigio y la Superbanda por la N. Rumbo a la Gran Arena. 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Produce el ingeniero Francis Reyes. Para el monstruo.
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0: animación, Rafa Calderón.
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¡Qué linda! ¡Qué linda la vida! Buenas noches. Así iniciamos por la N103.5 FM. 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Chicho y sus invitados.

Chicho Severino, ahora le dicen el sabio. 809-583-1035, la N. Santiago Corona, siempre temprano ahí. Tempranito Santiago Corona, con este swing.

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0: Y después de ahí, solterito, ella decía que tú la andabas molestando. ¿Cómo fue que tú le dijiste?

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1: De San Pedro de Macorís.
2: Oliver Ro, el solterito del este.
1: San Pedro de Macorís.
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0: Solterito, yo supe que esa mujer, donde quiera te está siguiendo. ¿Qué tú tienes para decirle?

0: solterito, me enteré que te conseguiste una mujer bien elegante. ¿Cómo fue que ella te dijo?
1: Ahí vámonos.
2: Ok,
1: vámonos,
2: para Plaza Gómez Díaz.

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los chismosos. Ahí está Tony Batista. Durísimo, Tony Batista con un gran repertorio. Tony Batista. Para los chismosos. Me saludan a Miguel Ángel Ortega, radiodifusor. Empresario artístico, el cual está trabajando a este talento, Tony Batista. 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

0: esclavo de tu amor. Chicho, gran cosa.
1: Solamente quiero tener.
0: Déjame saludar a Olga de Díaz, Bruno Díaz, Héctor Díaz en el barrio La Esperanza, Arroyo Hondo, acá en Santiago. Gregorio Ulló en El Guano. El dinámico Luis Tejada en Corona, Queens.

0: Vamos con este de la música típica. Aquí está, la leyenda típica.
1: Somos.

nuevo de la leyenda típica de Julio Hernández. Préstamela a mí. Préstamela a mí. En homenaje a Giovanni Beliar Memín. Ya ha ido a destiempo. Su compadre Julio Hernández le mandó a hacer este homenaje con la leyenda típica. Préstamela a mí. Voy a saludar a Frank. Frank, que tiene que ver con el proyecto de Julio Hernández. Frank Beliar, amigo mío. Es que

0: no te detengas, que no pare la música.
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2: Domingo Núñez, dígale que es el dueño del trono.

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0: súper talentoso. Ahí está Joseló. Joseló, el súper talentoso que ruede la bola. Búsquelo en todas las plataformas digitales. Tiene su video que ruede la bola. 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

Viene Tony Berro, el solterito del este. Un popurrí que le hizo a al destroza corazones Juan Bautista. Díselo, soltero.

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